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0: Son las 7 con 12 minutos.
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0: Son las 7 con 22 minutos. 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
7: Estas son las notas más relevantes de la ciudad de Piedras Negras. Jacobo Rodríguez encabeza gran cierre de fiestas patrias con desfile cívico y asistencia histórica en Piedras Negras. En un ambiente de entusiasmo, orgullo y por amor a México, el alcalde Jacobo Rodríguez encabezó este pasado miércoles el magno desfile cívico-militar conmemorativo de la independencia de México, que registró una asistencia histórica que, en comparación con años anteriores, pues miles de personas se congregaron a lo largo de todo el trayecto para presenciar el paso de los contingentes, concentrándose también en la explanada de la presidencia municipal y de la macroplazas, donde familias enteras se sumaron a esta gran cierre de las fiestas patrias 2026. El contingente partió desde el puente de H-E-B sobre la avenida 16 de septiembre y avanzó hasta las inmediaciones de la presidencia municipal, participando autoridades y funcionarios municipales, Guardia Nacional, Seguridad Pública, Policía Civil, Policía de Acción y Reacción, Policía Especializada, Fiscalía General del Estado, Bomberos, Protección Civil, además de 21 contingentes escolares. De acuerdo con el reporte final, el desfile tuvo una duración de 47 minutos. Participaron 2.300 alumnos y maestros, además de 228 elementos de corporaciones de seguridad de los tres órdenes de gobierno, Protección Civil y Sistema de Emergencias. Jacobo Rodríguez encabeza gritos de independencia ante miles de nigropetenses. En la explanada de la presidencia municipal y ante miles de nigropetenses, el alcalde Jacobo Rodríguez encabezó la ceremonia conmemorativa del grito de independencia, uno de los actos centrales de las fiestas patrias 2026 en Piedras Negras. En una noche de identidad, tradición y orgullo nacional, el alcalde Jacobo Rodríguez pronunció desde el balcón de la presidencia municipal las tradicionales arengas: ¡Viva México! ¡Viva la Cuarta Transformación! Las hermanas y hermanos migrantes, la paz y la justicia, las familias nigropetenses y la nueva historia. Previamente, el secretario de Ayuntamiento dio lectura al acta de cabildo. En la música estuvo la Maquinaria Norteña y Gabito Ballestero, con una afluencia de más de 40 mil personas. Encabeza Jacobo Rodríguez tradicional callejoneada de fiestas patrias. Como parte de las celebraciones por las fiestas patrias 2026, se llevó a cabo la tradicional callejoneada encabezada por el alcalde Jacobo Rodríguez, y acompañado de su familia, autoridades municipales y ciudadanos recorrió las calles en un ambiente de música, alegría y convivencia. Durante el recorrido, las familias se sumaron a esta celebración que forma parte de las fiestas patrias 2026. Estas fueron las notas más relevantes de la ciudad de Piedras Negras. Te invitamos a seguir las plataformas digitales de Coahuila Hoy, informó Miguel Magaña.
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0: Son las 7:33.
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0: Son las 7:42. 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

0: Son las 7:54.
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Ahí te va, mamacita.

0: Son las 12 con 40 minutos.
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1: Faltan 14 minutos para que sean las 13 horas, la 1 de la tarde. Voy a checar el pronóstico del tiempo, no tiene cambio. Fíjense, allá para el Encino está lloviendo, allá, o sea, allá en Estados Unidos, allá para qué lado. Y en Irving nos decía que no dice nada. Y bueno, pues para Piedra Negra ahí se ve unos nublados nada más, pero lo que sí, las probabilidades de lluvia pues no se ven. Para hoy 35 en la máxima, 26 en la mínima, mañana igual. Domingo 34 en la máxima, 24 en la mínima. Y para el lunes 35 en la máxima, 25 en la mínima. Es para el miércoles que empiezan las probabilidades de lluvia en un 40%. Miércoles, jueves y viernes de la próxima semana. Pues ahora sí que nos toca esperar a ver qué pasa. Bueno, saben que me voy despidiendo de una vez con un doble hit. ¿De quién dije? Del Commander, ¿verdad? Es lo que voy a poner a continuación, un doble hit del Commander. Y pues agradecer a todos ustedes que me hayan acompañado en este mi turno. Mañana y sábado me toca descansar. El lunes, si Diosito me lo permite, y ojalá que sí, tempranito por acá los espero desde las 8 de la mañana. Acuérdense que aquí estoy desde las 8 de la mañana, pero estoy en la operación de los noticieros. Así es que, pues ya al aire, despuesito de las 10 de la mañana. Que tengan todos ustedes un excelente fin de semana. Cuídense mucho, pórtense bien, manejen con responsabilidad, manejen, pónganse el cinturón de seguridad, por favor, le puede salvar la vida. Cuiden a sus niños mucho y bueno, pues disfruten, descansen, hagan lo que tienen destinado para hacer este fin de semana. Bueno, entonces los dejo y aquí está la primera en este doble hit, último doble hit.

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0: Es la una. 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

0: Es la 1:15. 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
2: Es la 1:20, 1:20. Continuamos a través de Coahuila y Radio 106.3. Dueños del aire. También a Cristina Treviño en cabina en esta excelente tarde de viernes, ya inicio de fin de semana.

0: Es la 1:24.
1: Estas son las notas más relevantes de la ciudad de Piedras Negras. Cimas presenta avances del plan de rescate y resultados del mes de agosto. Durante la conferencia matutina, encabezada por el alcalde Jacobo Rodríguez, el Sistema Municipal de Aguas y Saneamiento Cimas presentó su informe correspondiente a agosto del 2026 con los principales resultados del plan de rescate en las áreas comercial, operativa y administrativa. El ingeniero Alexis González Beltrán, coordinador operativo, y la licenciada Perla García, coordinadora del área administrativa, dieron a conocer las acciones realizadas. Durante agosto se brindaron 1.401 atenciones directas a usuarios por temas relacionados con fuga, drenaje, falta de agua, baja presión, alto consumo y otros servicios. A través del call center se recibieron 1.778 reportes, de los cuales 1.587 fueron atendidos, alcanzando una eficiencia del 89%. Entre las principales solicitudes se encontraban fuga de agua, drenaje, baja presión, falta de agua y agua sucia. En el área comercial se realizaron 556 convenios, 155 nuevos contratos, 551 acciones de micromedición. También se efectuaron 1.163 inspecciones que derivaron en 35 multas, 30 por conexiones ilegales y 5 por el desperdicio de agua. Con estas acciones, el Sistema Municipal de Aguas y Saneamiento de Piedras Negras reafirma su compromiso con la sociedad y da resultados. Desde que se empezó con este plan de rescate, CIMA ha presentado buenos números a comparaciones de gestiones anteriores. Tiendas del Bienestar conquistan a las familias de Piedras Negras, ya suman más de 1.000 beneficiados. Las Tiendas del Bienestar continúan ganando aceptación entre las familias de Piedras Negras y a pocas semanas de iniciar operaciones, el programa ya cuenta con más de 1.000 personas afiliadas, han obtenido su tarjeta para acceder a los beneficios impulsados por el gobierno municipal. La directora de programas sociales, licenciada Paola Campillo, informó que la respuesta de la ciudadanía ha sido positiva, principalmente por el apoyo que representa para la economía de las familias el poder adquirir productos de la canasta básica a precios accesibles. Explicó que actualmente se encuentran ubicadas 3 Tiendas del Bienestar en la colonia Presidentes, año 2000 y Central, y que será esta próxima semana cuando se inaugure una cuarta. Casa de la Cultura invita a las personas a acceder a los beneficios. La Casa de la Cultura de Piedras Negras continúa fortaleciendo su presencia en actividades culturales y eventos municipales, por lo cual invita a la población a poder ser parte de estas actividades y formar parte de la Casa de la Cultura en un horario de 9 de la mañana a 7:30 de la tarde. Pueden ser atendidos en Avenida Adolfo López Mateos, en donde se le da información de los más de 15 cursos con lo que cuenta este recinto cultural. Estas fueron las notas más relevantes de la ciudad de Piedras Negras. Te invitamos a seguir las plataformas digitales de Coahuila Hoy, informó Miguel Magaña.
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Es la 1:54, ya la 1:54. Muy buenas tardes, continuamos a través de Coahuila y Radio 106.3. Dueños del aire, la radio donde tú mandas. Ahí le mandamos el saludo para Karin, el yesero del amor. ¿Qué onda, Karin? ¿Dónde andabas? Viernes de apurarle para irnos temprano. ¿Dónde andabas? Saludos para Omar, alias del Negro. ¿Por qué? ¿Por qué le dicen así? Ahí le mandamos el saludote para Karin, el yesero del amor, y a Omar, alias el Negro, en esta tarde. Gracias por estar en sintonía. Y así es viernes de apúrale para irnos temprano. ¿Y para dónde o qué? ¿Qué van a hacer este fin de semana? Ahorita les vamos a estar platicando acerca del pronóstico del tiempo para que usted se organice y tome en cuenta la temperatura, que, ¿verdad? Que dice, ah, bueno, ¿qué vamos a hacer? Dependiendo de la temperatura, va a estar calientito. ¿Qué hacemos? Ok, ahorita vamos a estar platicando acerca de la temperatura. Y recuerden que en punto de las 2 de la tarde estaremos presentando lo mejor de la cumbia a través de Coahuila Hoy Radio. Le invitamos para que se ponga en contacto, 878-73-48-81. Es la 1:55. Muy buenas tardes. Seguimos a través de Coahuila Hoy Radio, 878-73-48-81, para que te pongas en contacto con nosotros. Ahí va más despacito, 878-73-48-81.

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2: Hay una frase muy conocida en los negocios: lo que no se mide, no se puede mejorar. Y pocas instituciones encarnan mejor esa idea en México que el INEGI. Durante décadas ha construido prestigio por su seriedad y rigor técnico. Sus datos nos ayudan a entender dónde estamos y hacia dónde debemos avanzar. Hace unos días se publicaron los resultados del ENVIPE 2026. Por primera vez, Coahuila se colocó como la entidad con mayor percepción de seguridad del país. Más del 72% de la población se siente segura de vivir en nuestro estado, frente a un promedio nacional de solo el 26%. ¿Para qué sirven estos datos? Para tomar decisiones. Le sirve a un empresario que evalúa dónde invertir, a una familia que piensa visitarnos, a los padres que analizan un entorno seguro para sus hijos y, por supuesto, a los gobiernos para evaluar, corregir y mejorar. Ahora está en campo otro ejercicio fundamental: la Encuesta Nacional de Ingresos y Gastos de los Hogares, ENIC 2026. Se realiza cada 2 años y permite conocer cuánto ingresan los hogares, de dónde provienen sus recursos y en qué los gastan. Su importancia va mucho más allá. Con esta información se mide la pobreza y se identifican las carencias principales. Los resultados de 2024 ubicaron a Coahuila entre las entidades con menores carencias y rezagos sociales. Primer lugar en acceso a la seguridad social y calidad y espacios de la vivienda. Segundo en servicios básicos y rezago educativo. Tercero en servicios de salud y cuarto en carencia alimentaria. Son buenos resultados, por supuesto, pero medir también sirve para no conformarnos, identificar lo que falta y actuar. Por eso, si un entrevistador del INEGI toca tu puerta para participar en la ENIC, recíbelo con confianza. De esas respuestas nacen datos, de los datos diagnósticos, y de buenos diagnósticos, acciones y programas que mejoran la vida de las personas. Conocer nuestra realidad es el primer paso para transformarla. Medir es saber dónde estamos, cuánto hemos avanzado y cuánto nos falta por recorrer, porque lo que no se mide simplemente no se puede mejorar. Te saluda tu amigo Enrique Martínez. Que tengas un excelente día.
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3: Y que se siente que es viernes, inicio de fin de semana. Son las 2 de la tarde con 11 minutos. 2 con 11. Muy buenas tardes. A bailar se ha dicho. Ponte en contacto con nosotros, 878-7348-81. Continuamos a través de Coahuila Hoy Radio 106.3, dueños del aire.

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2: Son las 2 de la tarde con 25 minutos. 2 con 25. Y déjenme platicarles. Sigues. No, no estamos en Monterrey.

70 3 48 81. En esos momentos tenemos una temperatura en los 34 grados, sensación térmica de 40. Para el día de hoy también hay probabilidades de lluvia, un 20% de probabilidades de lluvia por ahí de las 3 de la tarde a las 5, de 5 a 7, 20% de probabilidades de lluvia, y ya después desaparecen las probabilidades de lluvia, ¿okay? Por ahí anda una nubecilla. Temperatura máxima para el día de hoy de 36 grados. Para este fin de semana, 37 grados como máxima para el día sábado, mínima de 25. Domingo máxima de 36, mínima de 24 grados. Por si usted tiene planes para este fin de semana, así va a estar la temperatura en la ciudad de Piedras Negras. Son las 2 de la tarde con 27 minutos. Te recuerdo nuestro WhatsApp, 878-7034881, para que usted se reporte con nosotros y nos diga qué canción quiere escuchar en esta excelente tarde de viernes, ya inicio de fin de semana. Con muchísimo gusto complaciendo en esta tarde. Te recuerdo que de 2 a 3 de la tarde te presentamos lo mejor de la cumbia. Así que ponte en contacto con nosotros. ¡Ea, ea, ea! ¡Que se sienta que es fin de semana! ¡Ánimo! ¡Ánimo!

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2: Seguimos a través de Coahuila Hoy Radio 106.3, Dueños del Aire. En esta excelente tarde, viernes, inicio de fin de semana, son las 2:38 p.m. 2:38. Te seguimos invitando para que te pongas en contacto con nosotros a través de nuestro WhatsApp 878-7348-81. Ahí te va, porque lo dice. ¡No, hombre! Lo dices bien rápido, Cristina. Ahí va otra vez. 878-7348-81.

0: Estas son las notas más relevantes de la ciudad de Piedras Negras. CIMAS presenta avances del plan de rescate y resultados del mes de agosto. Durante la conferencia matutina, encabezada por el alcalde Jacobo Rodríguez, el Sistema Municipal de Aguas y Saneamiento CIMAS presentó su informe correspondiente a agosto del 2026 con los principales resultados del plan de rescate en las áreas comercial, operativa y administrativa. El ingeniero Alexis González Beltrán, coordinador operativo, y la licenciada Perla García, coordinadora del área administrativa, dieron a conocer las acciones realizadas. Durante agosto se brindaron 1.401 atenciones directas a usuarios por temas relacionados con fuga, drenaje, falta de agua, baja presión, alto consumo y otros servicios. A través del call center se recibieron 1.778 reportes, de los cuales 1.587 fueron atendidos, alcanzando una eficiencia del 89%. Entre las principales solicitudes se encontraban fuga de agua, drenaje, baja presión, falta de agua y agua sucia. En el área comercial se realizaron 556 convenios, 155 nuevos contratos, 551 acciones de micromedición. También se efectuaron 1.163 inspecciones que derivaron en 35 multas, 30 por conexiones ilegales y 5 por el desperdicio de agua. Con estas acciones, el Sistema Municipal de Aguas y Saneamiento de Piedras Negras reafirma su compromiso con la sociedad y da resultados. Desde que se empezó con este plan de rescate, CIMA ha presentado buenos números a comparaciones de gestiones anteriores. Tiendas del Bienestar conquistan a las familias de Piedras Negras y suman más de 1,000 beneficiados. Las Tiendas del Bienestar continúan ganando aceptación entre las familias de Piedras Negras y a pocas semanas de iniciar operaciones, el programa ya cuenta con más de 1,000 personas afiliadas. Han obtenido su tarjeta para acceder a los beneficios impulsados por el gobierno municipal. La directora de programas sociales, licenciada Paola Campillo, informó que la respuesta de la ciudadanía ha sido positiva, principalmente por el apoyo que representa para la economía de las familias el poder adquirir productos de la canasta básica a precios accesibles. Explicó que actualmente se encuentran ubicadas 3 Tiendas del Bienestar en la colonia Presidentes, año 2000 y Central, y que será esta próxima semana cuando se inaugure una cuarta. Casa de la Cultura invita a las personas a acceder a los beneficios. La Casa de la Cultura de Piedras Negras continúa fortaleciendo su presencia en actividades culturales y eventos municipales, por lo cual invita a la población a poder ser parte de estas actividades y formar parte de la Casa de la Cultura. En un horario de 9 de la mañana a 7:30 de la tarde, pueden ser atendidos en Avenida Adolfo López Mateos, en donde se le da información de los más de 15 cursos con lo que cuenta este recinto cultural. Estas fueron las notas más relevantes de la ciudad de Piedras Negras. Te invitamos a seguir las plataformas digitales de Coahuila Hoy, informó Miguel Magaña.
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1: Y así despedimos esta hora con lo mejor de la cumbia a través de Coahuila Hoy Radio 106.3. Dueños del aire, la radio donde tú mandas. Son las 2 de la tarde con 57 minutos, pero no me le cambie, porque continuamos con lo mejor de la música en este viernes, ya inicio de fin de semana. Amiga Cristina Treviño contigo hasta las 5 de la tarde.

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1: Estamos ya iniciando una hora más de nuestro turno. Muy buenas tardes a las 3:05. Saludos para usted que va en su automóvil. Gracias por estar en sintonía. Continuamos, te invito a que te reportes con nosotros, 878-7348-81. Seguimos a través de Coahuila Hoy Radio.

0: Son las 3:12. 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

0: Son las 3:20. 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

0: Estas son las notas más relevantes de la ciudad de Piedras Negras. CIMAS presenta avances del plan de rescate y resultados del mes de agosto. Durante la conferencia matutina, encabezada por el alcalde Jacobo Rodríguez, el Sistema Municipal de Aguas y Saneamiento CIMAS presentó su informe correspondiente a agosto del 2026 con los principales resultados del plan de rescate en las áreas comercial, operativa y administrativa. El ingeniero Alexis González Beltrán, coordinador operativo, y la licenciada Perla García, coordinadora del área administrativa, dieron a conocer las acciones realizadas. Durante agosto se brindaron 1.401 atenciones directas a usuarios por temas relacionados con fuga, drenaje, falta de agua, baja presión, alto consumo y otros servicios. A través del call center se recibieron 1.778 reportes, de los cuales 1.587 fueron atendidos, alcanzando una eficiencia del 89%. Entre las principales solicitudes se encontraban fuga de agua, drenaje, baja presión, falta de agua y agua sucia. En el área comercial se realizaron 556 convenios, 155 nuevos contratos, 551 acciones de micromedición. También se efectuaron 1.163 inspecciones que derivaron en 35 multas, 30 por conexiones ilegales y 5 por el desperdicio de agua. Con estas acciones, el Sistema Municipal de Aguas y Saneamiento de Piedras Negras reafirma su compromiso con la sociedad y da resultados. Desde que se empezó con este plan de rescate, CIMA ha presentado buenos números a comparaciones de gestiones anteriores. Tiendas del Bienestar conquistan a las familias de Piedras Negras y suman más de 1,000 beneficiados. Las Tiendas del Bienestar continúan ganando aceptación entre las familias de Piedras Negras y a pocas semanas de iniciar operaciones, el programa ya cuenta con más de 1,000 personas afiliadas. Han obtenido su tarjeta para acceder a los beneficios impulsados por el gobierno municipal. La directora de Programas Sociales, licenciada Paola Campillo, informó que la respuesta de la ciudadanía ha sido positiva, principalmente por el apoyo que representa para la economía de las familias el poder adquirir productos de la canasta básica a precios accesibles. Explicó que actualmente se encuentran ubicadas 3 Tiendas del Bienestar en la colonia Presidentes, año 2000 y Central, y que será esta próxima semana cuando se inaugure una cuarta. Casa de la Cultura invita a las personas a acceder a los beneficios. La Casa de la Cultura de Piedras Negras continúa fortaleciendo su presencia en actividades culturales y eventos municipales, por lo cual invita a la población a poder ser parte de estas actividades y formar parte de la Casa de la Cultura. En un horario de 9 de la mañana a 7:30 de la tarde, pueden ser atendidos en Avenida Adolfo López Mateos, en donde se le da información de los más de 15 cursos con lo que cuenta este recinto cultural. Estas fueron las notas más relevantes de la ciudad de Piedras Negras. Te invitamos a seguir las plataformas digitales de Coahuila Hoy, informó Miguel Magaña.
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0: Son las 3:50.
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2: Hay una frase muy conocida en los negocios: lo que no se mide, no se puede mejorar. Y pocas instituciones encarnan mejores ideas en México que el INEGI. Durante décadas ha construido prestigio por su seriedad y rigor técnico. Sus datos nos ayudan a entender dónde estamos y hacia dónde debemos avanzar. Hace unos días se publicaron los resultados del ENVIPE 2026. Por primera vez, Coahuila se colocó como la entidad con mayor percepción de seguridad del país. Más del 72% de la población se siente segura de vivir en nuestro estado, frente a un promedio nacional de solo el 26%. ¿Para qué sirven estos datos? Para tomar decisiones. Le sirve a un empresario que evalúa dónde invertir, a una familia que piensa visitarnos, a los padres que analizan un entorno seguro para sus hijos y, por supuesto, a los gobiernos para evaluar, corregir y mejorar. Ahora está en campo otro ejercicio fundamental: la Encuesta Nacional de Ingresos y Gastos de los Hogares, ENIC 2026. Se realiza cada 2 años y permite conocer cuánto ingresan los hogares, de dónde provienen sus recursos y en qué los gastan. Su importancia va mucho más allá. Con esta información se mide la pobreza y se identifican las carencias principales. Los resultados desde 2024 ubicaron a Coahuila entre las entidades con menores carencias y rezagos sociales. Primer lugar en acceso a la seguridad social y calidad y espacios de la vivienda. Segundo en servicios básicos y rezago educativo. Tercero en servicios de salud y cuarto en carencia alimentaria. Son buenos resultados, por supuesto, pero medir también sirve para no conformarnos, identificar lo que falta y actuar. Por eso, si un entrevistador del INEGI toca tu puerta para participar en la ENIC, recíbelo con confianza. De esas respuestas nacen datos, de los datos diagnósticos, y de buenos diagnósticos, acciones y programas que mejoran la vida de las personas. Conocer nuestra realidad es el primer paso para transformarla. Medir es saber dónde estamos, cuánto hemos avanzado y cuánto nos falta por recorrer, porque lo que no se mide simplemente no se puede mejorar. Te saluda tu amigo Enrique Martínez. Que tengas un excelente día.
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0: Son las 3 de la tarde con 59 minutos, ya por terminar una hora más de nuestro turno en este excelente tarde de viernes, ya inicio de fin de semana, invitándote a que te sigas reportando con nosotros y nos platiques qué andas haciendo en esa tarde de viernes, inicio de fin de semana. ¿Qué planes tiene usted para este fin de semana? Recuerda que ahí en la Macroplaza continúan los juegos mecánicos para que usted se vaya a divertir ahí con toda la familia y también los puestecitos, uno que otro puestecito por ahí también para que vaya a comer rico y delicioso. Así que no hay pretexto para no salir en este fin de semana. Continuamos a través de Coahuila de Radio 106.3, Dueños, Dueños del Aire, la radio donde tú mandas. Así que comunícate con nosotros, 878-7348-81.
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0: Ahora a las 4 con 11 minutos. 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
2: 4:36 PM, ya estamos en la recta final de nuestro turno de este viernes, ya inicio de fin de semana. Te recuerdo que el día de mañana también aquí nos encuentras, de 11 a 3 de la tarde, a través de Coahuila Hoy Radio. Mi vida.

0: Ahora las 4 con 41 minutos.
1: Estas son las notas más relevantes de la ciudad de Piedras Negras. Cimas presenta avances del plan de rescate y resultados del mes de agosto. Durante la conferencia matutina, encabezada por el alcalde Jacobo Rodríguez, el Sistema Municipal de Aguas y Saneamiento Cimas presentó su informe correspondiente a agosto del 2026 con los principales resultados del plan de rescate en las áreas comercial, operativa y administrativa. El ingeniero Alexis González Beltrán, coordinador operativo, y la licenciada Perla García, coordinadora del área administrativa, dieron a conocer las acciones realizadas. Durante agosto se brindaron 1.401 atenciones directas a usuarios por temas relacionados con fuga, drenaje, falta de agua, baja presión, alto consumo y otros servicios. A través del call center se recibieron 1.778 reportes, de los cuales 1.587 fueron atendidos, alcanzando una eficiencia del 89%. Entre las principales solicitudes se encontraban fuga de agua, drenaje, baja presión, falta de agua y agua sucia. En el área comercial se realizaron 556 convenios, 155 nuevos contratos, 551 acciones de micromedición. También se efectuaron 1.163 inspecciones que derivaron en 35 multas, 30 por conexiones ilegales y 5 por el desperdicio de agua. Con estas acciones, el Sistema Municipal de Aguas y Saneamiento de Piedras Negras reafirma su compromiso con la sociedad y da resultados. Desde que se empezó con este plan de rescate, CIMA ha presentado buenos números a comparaciones de gestiones anteriores. Tiendas del Bienestar conquistan a las familias de Piedras Negras y suman más de 1,000 beneficiados. Las Tiendas del Bienestar continúan ganando aceptación entre las familias de Piedras Negras y a pocas semanas de iniciar operaciones, el programa ya cuenta con más de 1,000 personas afiliadas. Han obtenido su tarjeta para acceder a los beneficios impulsados por el gobierno municipal. La directora de programas sociales, licenciada Paola Campillo, informó que la respuesta de la ciudadanía ha sido positiva, principalmente por el apoyo que representa para la economía de las familias el poder adquirir productos de la canasta básica a precios accesibles. Explicó que actualmente se encuentran ubicadas 3 Tiendas del Bienestar en la colonia Presidentes, año 2000 y Central, y que será esta próxima semana cuando se inaugure una cuarta. Casa de la Cultura invita a las personas a acceder a los beneficios. La Casa de la Cultura de Piedras Negras continúa fortaleciendo su presencia en actividades culturales y eventos municipales, por lo cual invita a la población a poder ser parte de estas actividades y formar parte de la Casa de la Cultura. En un horario de 9 de la mañana a 7:30 de la tarde, pueden ser atendidos en Avenida Adolfo López Mateos, en donde se le da información de los más de 15 cursos con lo que cuenta este recinto cultural. Estas fueron las notas más relevantes de la ciudad de Piedras Negras. Te invitamos a seguir las plataformas digitales de Coahuila Hoy, informó Miguel Magaña.
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0: para las 4 con 52 minutos.
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2: Son las 4 de la tarde con 52 minutos. Ya casi nos vamos, pero antes te presentamos lo más nuevecito de nuestros amigos del grupo Yahari. Y eso que lleva por nombre la Pitufi Cumbia. Es momento de ponernos a bailar a través de Coahuila Hoy Radio 106.3.

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con esto ya nos despedimos. Muchísimas gracias por acompañarnos en este viernes, ya inicio de fin de semana. Se despide su amiga Cristina Treviño, deseándoles a todos que tengan una excelente tarde, una excelente noche. Cuídense mucho, pórtense bien. Y recuerden que el día de mañana nos escuchamos a partir de las 11 de la mañana. Estaremos aquí con ustedes de 11 a 3 de la tarde. Sigan disfrutando de la excelente programación a través de Coahuila Hoy Radio 106.3. Dueños del aire. Y recuerden mantenerse bien informados a través de nuestros noticieros. El noticiero de esta noche, de 8 a 9 de la noche, no se lo puede perder. Síganos en redes sociales. Nos encuentras como Coahuila Hoy. Así nos encuentras en Facebook, para que usted esté bien informado, no solo de lo que acontece en Piedras Negras, sino en todo el estado de Coahuila. Y con eso nos despedimos. Se despide su amiga Cristina Treviño. Adiós. Excelente fin de semana para todos. Bye.

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0: Son las 5 con 11 minutos. 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

0: ¡Fuerte el aplauso! ¡Fuerte el aplauso!
1: Son las 5 con 21 minutos. 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

0: y pocas instituciones encarnan mejor esa idea en México que el INEGI. Durante décadas ha construido prestigio por su seriedad y rigor técnico. Sus datos nos ayudan a entender dónde estamos y hacia dónde debemos avanzar. Hace unos días se publicaron los resultados del ENVIPE 2026. Por primera vez, Coahuila se colocó como la entidad con mayor percepción de seguridad del país. Más del 72% de la población se siente segura de vivir en nuestro estado, frente a un promedio nacional de solo el 26%. ¿Para qué sirven estos datos? Para tomar decisiones. Le sirve a un empresario que evalúa dónde invertir, a una familia que piensa visitarnos, a los padres que analizan un entorno seguro para sus hijos y, por supuesto, a los gobiernos para evaluar, corregir y mejorar. Ahora está en campo otro ejercicio fundamental, la Encuesta Nacional de Ingresos y Gastos de los Hogares, ENIC 2026. Se realiza cada 2 años y permite conocer cuánto ingresan los hogares, de dónde provienen sus recursos y en qué los gastan. Su importancia va mucho más allá. Con esta información se mide la pobreza y se identifican las carencias principales. Los resultados de 2024 ubicaron a Coahuila entre las entidades con menores carencias y rezagos sociales. Primer lugar en acceso a la seguridad social y calidad y espacios de la vivienda. Segundo en servicios básicos y rezago educativo. Tercero en servicios de salud y cuarto en carencia alimentaria. Son buenos resultados, por supuesto, pero medir también sirve para no conformarnos, identificar lo que falta y actuar. Por eso, si un entrevistador del INEGI toca tu puerta para participar en la ENIC, recíbelo con confianza. De esas respuestas nacen datos, de los datos diagnósticos, y de buenos diagnósticos, acciones y programas que mejoran la vida de las personas. Conocer nuestra realidad es el primer paso para transformarla. Medir es saber dónde estamos, cuánto hemos avanzado y cuánto nos falta por recorrer, porque lo que no se mide simplemente no se puede mejorar. Te saluda tu amigo Enrique Martínez. Que tengas un excelente día.
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0: Son las 5 con 31 minutos.
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0: Son las 5:43.
1: Estas son las notas más relevantes de la ciudad de Piedras Negras. CIMAS presenta avances del plan de rescate y resultados del mes de agosto. Durante la conferencia matutina, encabezada por el alcalde Jacobo Rodríguez, el Sistema Municipal de Aguas y Saneamiento CIMAS presentó su informe correspondiente a agosto del 2026 con los principales resultados del plan de rescate en las áreas comercial, operativa y administrativa. El ingeniero Alexis González Beltrán, coordinador operativo, y la licenciada Perla García, coordinadora del área administrativa, dieron a conocer las acciones realizadas. Durante agosto se brindaron 1.401 atenciones directas a usuarios por temas relacionados con fuga, drenaje, falta de agua, baja presión, alto consumo y otros servicios. A través del call center se recibieron 1.778 reportes, de los cuales 1.587 fueron atendidos, alcanzando una eficiencia del 89%. Entre las principales solicitudes se encontraban fuga de agua, drenaje, baja presión, falta de agua y agua sucia. En el área comercial se realizaron 556 convenios, 155 nuevos contratos, 551 acciones de micromedición. También se efectuaron 1.163 inspecciones que derivaron en 35 multas, 30 por conexiones ilegales y 5 por el desperdicio de agua. Con estas acciones, el Sistema Municipal de Aguas y Saneamiento de Piedras Negras reafirma su compromiso con la sociedad y da resultados. Desde que se empezó con este plan de rescate, CIMA ha presentado buenos números a comparaciones de gestiones anteriores. Tiendas del Bienestar conquistan a las familias de Piedras Negras y suman más de 1.000 beneficiados. Las Tiendas del Bienestar continúan ganando aceptación entre las familias de Piedras Negras y a pocas semanas de iniciar operaciones, el programa ya cuenta con más de 1.000 personas afiliadas. Han obtenido su tarjeta para acceder a los beneficios impulsados por el gobierno municipal. La directora de Programas Sociales, licenciada Paola Campillo, informó que la respuesta de la ciudadanía ha sido positiva, principalmente por el apoyo que representa para la economía de las familias el poder adquirir productos de la canasta básica precios accesibles. Explicó que actualmente se encuentran ubicadas 3 tiendas del bienestar en la colonia Presidentes, año 2000 y Central, y que será esta próxima semana cuando se inaugure una cuarta. Casa de la Cultura invita a las personas a acceder a los beneficios. La Casa de la Cultura de Piedras Negras continúa fortaleciendo su presencia en actividades culturales y eventos municipales, por lo cual invita a la población a poder ser parte de estas actividades y formar parte de la Casa de la Cultura. En un horario de 9 de la mañana a 7:30 de la tarde, pueden ser atendidos en Avenida Adolfo López Mateos, en donde se le da información de los más de 15 cursos con lo que cuenta este recinto cultural. Estas fueron las notas más relevantes de la ciudad de Piedras Negras. Te invitamos a seguir las plataformas digitales de Coahuila Hoy, informó Miguel Magaña.
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0: Son las 5:52.
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0: Son las 6:11. 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

0: Son las 6:21. 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

0: Son las 6:31.
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2: Hay una frase muy conocida en los negocios: lo que no se mide, no se puede mejorar. Y pocas instituciones encarnan mejores ideas en México que el INEGI. Durante décadas ha construido prestigio por su seriedad y rigor técnico. Sus datos nos ayudan a entender dónde estamos y hacia dónde debemos avanzar. Hace unos días se publicaron los resultados del ENVIPE 2026. Por primera vez, Coahuila se colocó como la entidad con mayor percepción de seguridad del país. Más del 72% de la población se siente segura de vivir en nuestro estado, frente a un promedio nacional de solo el 26%. ¿Para qué sirven estos datos? Para tomar decisiones. Le sirve a un empresario que evalúa dónde invertir, a una familia que piensa visitarnos, a los padres que analizan un entorno seguro para sus hijos y, por supuesto, a los gobiernos para evaluar, corregir y mejorar. Ahora está en campo otro ejercicio fundamental: la Encuesta Nacional de Ingresos y Gastos de los Hogares, ENIC 2026. Se realiza cada 2 años y permite conocer cuánto ingresan los hogares, de dónde provienen sus recursos y en qué los gastan. Su importancia va mucho más allá. Con esta información se mide la pobreza y se identifican las carencias principales. Los resultados desde 2024 ubicaron a Coahuila entre las entidades con menores carencias y rezagos sociales. Primer lugar en acceso a la seguridad social y calidad y espacios de la vivienda. Segundo en servicios básicos y rezago educativo. Tercero en servicios de salud y cuarto en carencia alimentaria. Son buenos resultados, por supuesto, pero medir también sirve para no conformarnos, identificar lo que falta y actuar. Por eso, si un entrevistador del INEGI toca tu puerta para participar en la ENIC, recíbelo con confianza. De esas respuestas nacen datos, de los datos diagnósticos, y de buenos diagnósticos, acciones y programas que mejoran la vida de las personas. Conocer nuestra realidad es el primer paso para transformarla. Medir es saber dónde estamos, cuánto hemos avanzado y cuánto nos falta por recorrer, porque lo que no se mide simplemente no se puede mejorar. Te saluda tu amigo Enrique Martínez. Que tengas un excelente día.
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0: Son las 6:41.
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2: Estas son las notas más relevantes de la ciudad de Piedras Negras. CIMAS presenta avances del plan de rescate y resultados del mes de agosto. Durante la conferencia matutina, encabezada por el alcalde Jacobo Rodríguez, el Sistema Municipal de Aguas y Saneamiento CIMAS presentó su informe correspondiente a agosto del 2026 con los principales resultados del plan de rescate en las áreas comercial, operativa y administrativa. El ingeniero Alexis González Beltrán, coordinador operativo, y la licenciada Perla García, coordinadora del área administrativa, dieron a conocer las acciones realizadas. Durante agosto se brindaron 1.401 atenciones directas a usuarios por temas relacionados con fuga, drenaje, falta de agua, baja presión, alto consumo y otros servicios. A través del call center se recibieron 1.778 reportes, de los cuales 1.587 fueron atendidos, alcanzando una eficiencia del 89%. Entre las principales solicitudes se encontraban fuga de agua, drenaje, baja presión, falta de agua y agua sucia. En el área comercial se realizaron 556 convenios, 155 nuevos contratos, 551 acciones de micromedición. También se efectuaron 1.163 inspecciones que derivaron en 35 multas, 30 por conexiones ilegales y 5 por el desperdicio de agua. Con estas acciones, el Sistema Municipal de Aguas y Saneamiento de Piedras Negras reafirma su compromiso con la sociedad y da resultados. Desde que se empezó con este plan de rescate, CIMA ha presentado buenos números a comparaciones de gestiones anteriores. Tiendas del Bienestar conquistan a las familias de Piedras Negras y suman más de 1.000 beneficiados. Las Tiendas del Bienestar continúan ganando aceptación entre las familias de Piedras Negras y a pocas semanas de iniciar operaciones, el programa ya cuenta con más de 1.000 personas afiliadas. Han obtenido su tarjeta para acceder a los beneficios impulsados por el gobierno municipal. La directora de programas sociales, licenciada Paola Campillo, informó que la respuesta de la ciudadanía ha sido positiva, principalmente por el apoyo que representa para la economía de las familias el poder adquirir productos de la canasta básica a precios accesibles. Explicó que actualmente se encuentran ubicadas 3 Tiendas del Bienestar en la colonia Presidentes, año 2000 y Central, y que será esta próxima semana cuando se inaugure una cuarta. Casa de la Cultura invita a las personas a acceder a los beneficios. La Casa de la Cultura de Piedras Negras continúa fortaleciendo su presencia en actividades culturales y eventos municipales, por lo cual invita a la población a poder ser parte de estas actividades y formar parte de la Casa de la Cultura en un horario de 9 de la mañana a 7:30 de la tarde. Pueden ser atendidos en Avenida Adolfo López Mateos, en donde se le da información de los más de 15 cursos con lo que cuenta este recinto cultural. Estas fueron las notas más relevantes de la ciudad de Piedras Negras. Te invitamos a seguir las plataformas digitales de Coahuila Hoy, informó Miguel Magaña.
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0: Son las 6:52.
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